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0: Llega la productora británica Skyway con este brillo house de espíritu moderno. Un trot con group elegante ideal para elevar la temperatura de ese temprano. Esto es Disco.
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Y desde el Reino Unido, Acad, representando la nueva escuela del Melody Underground, sonido refinado, progresión hipnótica y mucha clase. En este momento se hace presente The Leaf en este nuevo episodio de Más Music Podcast, donde más, en tu radio estación favorita.

esto que ya se deja escuchar es uno de los tracks más influyentes de la electrónica moderna. Recibe una nueva vida, una nueva reimaginación, unos nuevos colores. Con Guetta y sus colaboradores, Nostalgia con Potencia 2026, le pertenece originalmente a Benny Benassi. Esto es Satisfaction.

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Americano desde bien al sur hasta bien al norte. Es momento de presentarles a Angie, una de las figuras más respetadas del Melody Techno Global. Nos lleva a un terreno profundo y futurista. Sonido de Afterlife Generation. Esto es A

Atención, te lo advierto, esto es oscuridad, actitud y pulsos nocturnos. Un track pensado para cuando la noche entre en su mejor momento. Les presento, damas y caballeros, a Tony Dark Ayers. Eso es Wanted.

momento preciso e indicado para saludar a la red de amigos de las radioestaciones que retransmiten el podcast cada semana desde Argentina hasta Canadá. Y les presento a continuación al productor británico con gran sensibilidad melódica. Se trata de Tim Grant presentando esta combinación con emoción y energía en una pieza sofisticada y envolvente. Esto es Blind.

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1: Y el track elegido de la semana, el favorito de la semana, le pertenece a Jonah Stephenson, Smoke and Mirrors. Misterio absoluto, texturas profundas, diseño sonoro elegante, escúchalo y déjate llevar a este viaje que te hace perder entre luces bajas.

0: Más Music Podcast. Soy Daniel Alvarado. Nos vamos. Gracias por ser parte de esta frecuencia global desde Legacy Dance. Los estaré esperando a mi regreso. Hasta la próxima. Chao.
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0: Estamos de acuerdo.
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2: Algunos hechos fueron muy importantes. Otros no tanto. Pero todos dejaron su marca en la historia. En otros tiempos, esto sucedía un día como hoy. Hoy, 10 de mayo, es el Día de los Medios de Comunicación Social. En tanto que en el año 1503, Colón descubre las Islas Caimán. En 1899 nace Fred Astaire, bailarín de tap y actor de Estados Unidos. En 1933, Paraguay le declara la guerra a Bolivia. En el año 1973, empiezan a funcionar las universidades nacionales de Entre Ríos, San Juan y San Luis. En 1994, Nelson Mandela jura como primer presidente negro en la historia de Sudáfrica. En 1997, un terremoto de 7 grados sacude el nordeste de Irán, con más de 2.000 muertos. En el año 2004, Maradona es trasladado a una clínica psiquiátrica del Gran Buenos Aires.
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7: Number 10.
8: My Loving de Sonny Vodera junto a Crystal abre el conteo con una vibra cálida. Este es el Ultra EDM Chart una vez más contigo a través de tu radioestación favorita. Desde Legacy Dance como cada semana, soy Daniel Alvarado. My Loving, casilla número 10 del chart.

Love de Eric Luttrell es una experiencia que se construye desde la emoción más pura, con una atmósfera envolvente y un desarrollo progresivo, y lo seleccionamos en este episodio como nuestro primer elegido de la semana.

Esto es House sin rodeos, efectivo y completamente enfocado en el dance floor. Y es que James Hype se ha convertido en uno de los DJs más técnicos del momento, reconocido por sets donde mezcla en vivo con una precisión impresionante, creando mashups y transiciones que lo han llevado a dominar escenarios alrededor del mundo. Esto es Be Mine, puesto número 9 del chart.

0: semana.
1: Este track, I Feel the Love, de Malugi, protagoniza uno de los saltos más fuertes del chart, subiendo del puesto 131 al 71 en una sola semana.

Beyond de Herodes es un viaje que se mueve entre lo melódico y lo hipnótico, y es que Herodes viene ganando fuerza dentro de la escena Melodic House, arrasando, destacándose por un sonido cuidado y emocional que ha empezado a aparecer en set de DJs importantes dentro del circuito underground europeo.

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4: Y la entrada de la semana es de esos temas que empiezan discretos, pero tienen todo para crecer. Guetta y Hypation presentan una reinterpretación moderna usando el sample de Hathaway de su What Is Love de los 90, uno de los himnos más icónicos del Eurodance, ahora en el 2026 en la nueva ola del Future Ride.

0: casilla número 5 para Fisher con Rain. Por cierto, la semana anterior presenté uno de sus más recientes tracks, todo un éxito en las listas y en las radios, y ya viene bajando con mucha fuerza hacia el top 20.
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0: La escena electrónica sigue creciendo en Latinoamérica y eventos como Talent Land México 2026, hace unos días nada más, fue toda una experiencia con propuestas cada vez más inmersivas, visuales impactantes y una curaduría musical enfocada en sonidos melódicos y emocionales. Este tipo de encuentros están redefiniendo lo que significa vivir la música electrónica en vivo. Sin duda nos sentimos atrapados por cómo esto está creciendo como la espuma en nuestro hemisferio. Y ahora en elegido 3 de la semana en el Ultra EDM Chart, I'm Chemical, Heaven is Right Here, una construcción intensa y un

0: Allí teníamos en el puesto número 4 Jennifer López y Guetta con Save Me Tonight, una combinación que mezcla emoción y potencia global.
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Elegancia Oscura y fue elegido 4 esta semana en el Ultra IDN Chart. Number 3. Entramos al top 3 con Release the Pressure, Calvin Harris, Kashabian. Soy Daniel Alvarado desde Legacy Dance, cada semana presentándote los tracks más sonados en la escena dance a nivel

El sonido inmortal de Fightless, ahora con la voz de Bebe Rexha, New Religion número 2 en el Ultra EDM Chart, aquí en tu radio estación favorita.

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2: En el universo de Tomorrowland hay tracks que se convierten en momentos eternos. Y Sweet Disposition de Axwell and Dirty Soul Remix es

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6: En 1975 se lanzó una de las canciones más polémicas de su tiempo, Love to Love You Baby. Fue censurada por múltiples estaciones de radio. Esa controversia, lejos de detenerla, convirtió a Donna Summer en un ícono. En su primera semana en Nueva York, se vendieron 40.000 copias. En 6 semanas, más de 400.000. La canción tenía una versión de 17 minutos que solo se transmitía de madrugada. Enigmática, sensual y poderosa. Donna Summer vuelve a tu memoria con Love to Love You Baby.

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1: Hey, ¿qué tal? ¿Cómo están todos? El 9 de agosto de 1995, los cuatro miembros originales de Kiss, Paul Stanley, Ace Frehley, Peter Criss y Gene Simmons, tocan juntos por primera vez desde 1980, cuando Criss y Frehley se unen a la banda durante la grabación del especial MTV Unplugged. Luego, se publicaría como álbum. Sin contar el matrimonio de Ace Frehley en 1976, es la primera vez que los cuatro originales tocan sin maquillaje. Pero no todo fue un sueño fácil de realizar. Hasta último momento, Ace Frehley no aparecía y no mostraba señales de querer llegar al evento. Hasta que al final apareció y tocaron juntos. También salió todo que esto derivó en la gira llamada The Reunion Tour, que fue una de las más lucrativas de la historia del rock. Y además, terminó en la grabación de un gran álbum, el Psycho Circus. De otro lado, un día como hoy, en 1986, Queen tocaría su último concierto con Freddie Mercury en el Festival Knebworth Park en Inglaterra. Una audiencia de unos 120.000 fans enloquecidos los escuchan cerrar el show y tocar por última vez juntos. We will rock you. We are the champions. Y God save the Queen. Un feliz día para todos. Rock and roll forever, my friends.
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Hoy, en Del Dicho al Hecho, vamos tras uno de los mayores sueños de la humanidad, la fuente de la eterna juventud. Desde tiempos antiguos, muchas culturas soñaron con un manantial que otorgara vida eterna o juventud infinita. En el siglo XVI, el conquistador Juan Ponce de León, gobernador de Puerto Rico, supuestamente partió en busca de esta fuente mítica en lo que hoy es Florida. Aunque no existen pruebas sólidas de que realmente buscara la fuente, la leyenda creció. Un paraíso escondido donde bastaba beber agua para rejuvenecer. La realidad es que Ponce de León terminó encontrando conflictos y no precisamente juventud. Hoy, la fuente de la eterna juventud sigue siendo una metáfora poderosa, el deseo humano de vencer el paso del tiempo. Lo importante de esta historia nos recuerda algo más que la juventud, aprovechar el tiempo que ya tenemos. Soy Gustavo Díaz Vandres, nos vemos en la próxima edición de Del Dicho al Hecho, porque siempre hay una historia curiosa que contar.

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1: 1824.
2: En Londres se abre al público la Galería Nacional.
1: 1869.
2: En Estados Unidos se termina la construcción de la primera línea férrea que cruza de costa a costa.
1: 1871.
2: Entre Francia y Alemania se firma el Tratado de Frankfurt.
1: 1940.
2: En Reino Unido, Winston Churchill inicia su primer mandato.
1: 1960.
2: Nace Bono, cantante, compositor, músico, empresario, filántropo y activista irlandés, líder de la banda U2.
1: 1962.
2: En Estados Unidos, la empresa Marvel Comics publica el primer número de la revista El Increíble Hulk.
1: 1995.
2: En Francia, el Real Zaragoza conquista la Recopa de Europa. Dreamer es una canción producida y grabada por el grupo de house italiano Living Joy. El single acumuló 21 semanas no consecutivas en la lista del Reino Unido, terminando el año como el single número 40 más vendido en 1995. En los Estados Unidos llegó al número 1 en la lista Billboard Hot Dance Club.

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0: ¿Quieres cambiar tus hábitos para mejorar tu salud y no sabes por dónde partir? Pues aquí te dejamos algunos tips alimenticios y de salud para mejorar tu estilo de vida. Aquí, en tu radio. ¿Sabías que de la cáscara de limón puedes hacer un rico té? Además de eso, ayuda a combatir la obesidad, el mal aliento, manchas en la piel y el exceso de grasa en la piel. También ayuda a la digestión, presión arterial, blanquear los dientes y aumentar las defensas. Por eso te recomendamos tomar un rico té de cáscara de limón. Así podrás tener un mejor estilo de vida. Esperamos que este dato te sirva. Pronto volveremos con más Estilo de Vida en tu radio.
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Hoy hablaremos de Caperucita Roja, a quien conocemos como una niña tierna que lleva dulces a su abuelita. Pero la versión original, contada siglos atrás, no era una versión infantil. En las primeras versiones recopiladas por Charles Perrault en el siglo XVIII, la historia no terminaba igual que ahora. El lobo engañaba a Caperucita y se la comía. No había leñador que la salvara ni un final feliz. La moraleja era clara y brutal: advertir a los niños y jóvenes sobre los peligros de hablar con desconocidos. Los hermanos Grimm, tiempo después, suavizaron el relato para adaptarlo a los niños, añadiendo el rescate heroico. Pero el miedo al lobo, símbolo de peligros ocultos, quedó guardado para siempre en nuestra cultura, lo que nos recuerda que no siempre la historia es un cuento de hadas. Soy Gustavo Díaz Pandres, nos vemos en la próxima edición de Del Dicho al Hecho, porque siempre hay una historia curiosa que contar. Del dicho.

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4: Hola, ¿qué tal amigos? Les saluda Jean-Paul Girón. Bienvenidos a Un Día Como Hoy en la Música. De mayo. En el 63, The Rolling Stones grabaron su primer sencillo, una versión de Come On, de Chuck Berry, marcando el inicio de su carrera discográfica. En el 74, Eric Clapton grabó I Shot the Sheriff, una versión del tema de Bob Marley que se convertiría en su icónico y único número uno en Estados Unidos. En el 81, Kraftwerk lanzó su influyente álbum Computer World, una obra pionera en la música electrónica. A continuación los dejo con Kraftwerk y su canción Computer Love. Disfruten.

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Hola familia ochentero ventera, amante de la buena música retro. Hola, ¿qué tal? Fanático ochentoso, noventoso, tú que tienes buen gusto musical. Bienvenido seas al Old School Hit Mix Retro Show. Soy AJ Alba, directamente transmitiendo en vivo desde Estados Unidos, Denver, Colorado, de la estación matriz Canal 8090 Radio Retro Hits, en un viaje fantástico por lo mejor de la música retro que nunca pasa de moda. Hoy tenemos plato especial, porque tenemos un especial super cool para celebrar esa música que forma parte del soundtrack de nuestras vidas. Y hoy estamos celebrando los éxitos del ranking de Billboard del año 1987, un año esencial en la música ochentera, donde bandas cementadas seguían produciendo música super cool, pero no solamente para estar en el ranking de Billboard, sino para dejarnos recuerdos inolvidables y mantenerse fuertes. Muchas bandas favoritas que se lanzaron a mitad de los 80s, fortísimas ya en este año, otras desapareciendo y otras diciendo quiero seguir fortísimos también hasta los 90s. Estaremos explorando el Top 100 de Billboard, los éxitos que cerraron ese año. Llegaremos a la posición número 1. Y claro, no podemos hacer 100 canciones en nuestro show de hoy día. Estaremos seleccionando canciones que hemos precisamente preparado para hoy día disfrutar de lo que fue ese ranking icónico de ese año. Comenzamos de una vez con un tema reconocido mucho a nosotros, ochenteros, noventeros, la banda australiana Pseudo Echo, con su relanzado éxito de Funky Town de Lips Incorporated, que precisamente entraba en el ranking 100 de Billboard en la posición número 99. Sí, no fueron realmente quedándose como One Hit Wonders, porque también figuraron en este ranking, pero obviamente lo conocemos a ellos solamente por esta canción, muchos de nosotros. Y de una vez, seguimos en este ranking de Billboard del 87, donde encontrarás una diversidad completamente, wow, asombrosa. Rock, pop, R&B, synth pop, bandas icónicas, nombres inolvidables. Pero en este caso, seguimos con una banda setentera que se puso fortísima en los 80s y que estaba ya en los 80s también con un tema súper contagioso. Me refiero a The Pretenders con Don't Get Me Wrong. Posición número 92 en el conteo de la música de Billboard de ese año. Soy AJ Alba. Dale volumen, disfruta y viajemos juntos por el Old School Hit Mix, el Retro Show.

Old School Hit Mix Retro Show. Billboard Top 100 1987. El ranking de la música de Billboard 87, el Top 100, se escuchamos posición número 91 para la agrupación de funk que se mantenía fortísima a finales de los 80, Kool & The Gang. Recordemos los éxitos setenteros, Celebration. Igualmente los éxitos del 84, Fresh. Proseguían fortísimo en su álbum Forever del 86 con este super éxito Victory, que estuvo no solamente en posiciones cimeras del R&B, pero también en el Top 100 de Billboard, del cual se desprendió también el corte Storm Love. Soy AJ Alba, gracias por estar conmigo, uniéndote hoy día a este super especial, donde disfrutaremos de canciones del ranking de Billboard de fin del año del 87. Saludos muy especiales a nuestros oyentes hoy día en Ambato, Ecuador, Santo Domingo de las Casillas, igualmente en Esmeraldas, en Riobamba, también en Loja, en El Oro, en Cuenca. Muchas gracias por estar con nosotros cada semana a través de estaciones súper, súper finas. Y seguimos disfrutando de este ranking de Billboard del fin del año, donde tantas bandas icónicas dejaron huella para disfrutarlas luego en los 80s, 90s y actualmente. Y veremos algunas de esas bandas que tuvieron no solamente un tema en el ranking, pero varios temas precisamente en ese ranking, que es siempre lo curioso. A veces uno escuchaba esos temas que uno decía, es el que me gusta, es el que suena, pero no aparecía en el ranking de Billboard. Sin embargo, habían otros artistas que tenían dos o tres canciones en ese ranking de fin del año. Uno de esos grupos precisamente es el que tenemos a continuación, la banda Crowded House, la banda australiana que nos trajo Don't Dream It's Over, pero en este caso a posición número 83 con su segundo sencillo, Something So Strong. Soy AJ Alba y disfrutas del Old School Hit Mix, el Retro Show celebrando los éxitos del 87 de la Billboard.

Old School Hit Mix, Retro Show, soy AJ Alba contigo, celebrando hoy día éxitos del Billboard Top 100 1987, ranking de fin de año de Billboard de precisamente ese año, con tanta música icónica, super super cool, que muchos tal vez no nos recordamos que esos éxitos eran del 87. Muchos los vivimos al 100% y otros los hemos estado disfrutando a través de la historia de los 90s. Escuchamos dos bandas tan diferentes, pero con temas contagiosos, icónicos, con uno de ellos, precisamente uno de ellos, producción 81, de su álbum legendario Tango in the Night, una de las bandas más finas de la música de rock de los Estados Unidos y también Inglaterra. Me refiero, por supuesto, a Fleetwood Mac, quienes hacen un comeback masivo con este álbum, del cual se desprendió este tema, la posición número 81, con las guitarras y las voces de Lindsey Buckingham, Big Love, Gran Amor. Un álbum que también les permitió a ellos en este ranking de fin de año estar en cuatro diferentes posiciones. Es decir, esta fue la primera de ellas, pero siguieron los demás éxitos que recordamos: Everywhere, Seven Wonders, también formando parte de lo que fue este ranking de Billboard, también igualmente Little Lies. La posición número 80, con otro grupo completamente diferente, el grupo de Freestyle Exposé, quienes estaban en la cima de popularidad y estaban con este super éxito bailable quemando las discotecas y las atenciones redes también, y en el Billboard 100, posición número 80, con el punto de no regresar, Point of No Return, que fue el primero de tres sencillos que también estuvieron en el Top 100 de Billboard, señores. Para quienes no recordemos, Exposé realmente estuvo grandísimo en esos años 87, 88, 89. Hicieron un crossover y siguen todavía de gira hoy día por Estados Unidos junto con otros grupos también de freestyle. Saludos muy cordiales y nos escuchas hoy día en las diferentes regiones y provincias: en Bolivia, en Cochabamba, el distrito del departamento de Potosí, en la provincia de Atocha, en Santa Cruz de la Sierra. Saludos también a los oyentes de Valle Grande en Santa Cruz, a los oyentes de Wununi también. Wununi nos escuchan hoy día. Muchas gracias también por cada semana reportar audiencia con nosotros. Y deseo enviar un saludo muy, muy, muy especial, no exactamente en Bolivia, pero en Estados Unidos, a mi querido amigo John Pearson y a su hija Natalia, quien está manejando desde Colorado a California hoy día y están disfrutando los éxitos del 87 del Billboard y por el Old School Mix, el Retro Show. Hello, John. Thank you so much for listening. Y seguimos disfrutando del ranking de Billboard y llegamos a la posición número 78 con una banda de principios de los 80s que se mantuvo fortísima también hasta fines de los 80s. Me refiero a esa banda que nos trajo los soundtracks de la película Rocky. Me refiero, por supuesto, a la banda Survivor. Entonces, su álbum Is This Love, que estuvo en posición número 73 de Billboard en este año. Soy AJ Alba, disfrutas del All School Hit Mix, el Retro Show, celebrando éxitos del ranking de Billboard del 87.

Old School Hit Mix, Retrosoy, AJ Alba contigo saludando hoy día éxitos del Top 100 de Billboard, del ranking de la música de Billboard del 87. Escuchamos el quinto sencillo de un artista que supo regresar, ganar muchísimos premios, por igualmente mantenerse fortísimo con los videos legendarios, para ser bien exactos. Me refiero completamente al icónico Peter Gabriel, de su álbum Soul del 85, seguía ya en el 87 con super éxitos y estuvo precisamente con este álbum Big Time, pues número 75 en ese ranking anual de Billboard, donde celebró completamente la música icónica que seguimos recordando de ese artista icónico también de los 80, 70, 80, 90 y actualmente. Posición número 76, que no solo lo tocaba a otro icónico también, que formaba parte del mismo grupo que Peter Gabriel. Me refiero, por supuesto, a Steve Winwood, que está en posición número 76 con The Finer Things. Pero seguimos la posición número 74. Y en este caso nos vamos al primero de cuatro éxitos que estuvieron en el ranking mundial de la Billboard para nada más y nada menos que el icónico Bon Jovi, con el tema Buscado Vivo o Muerto, Wanted Dead or Alive, el primer sencillo de ese cantante que nos trajo esos temas con un contenido más o menos así ritmo country rockero, por supuesto que fueron utilizados luego para otros temas. Soy AJ Alba y por ahí la música de Michael Jackson, U2, Duran Duran, Whitesnake, es decir, un montón de artistas que estuvieron acaparando la atención de los rankings de Billboard en ese año. Soy AJ Alba, gracias por estar conmigo disfrutando en este momento de este viaje maravilloso del All School Hit Mix, celebrando los éxitos del ranking de Billboard del 87. Celebremos y viajemos juntos por estos éxitos icónicos.

0: Rhythm is gonna get you. El ritmo te va a atrapar, decía Gloria Estefan en el 87, posición número 72, el conteo de la música anual de Billboard de ese año. Una canción que rompió muchos estereotipos, barreras culturales, también percepciones, porque esta canción no es solamente decir Gloria Estefan en Estados Unidos. Es una canción con muchos ritmos africanos, latinos, completamente desconocidos en aquel entonces para la radio, en los cuales, señores, recordemos que la música está siempre clasificada por géneros musicales. Pero Gloria Estefan no solamente trajo baladas, pero ante todo también música influenciada por raíces afrocubanas y también caribeñas, cosa que no se escuchaba para nada en la radio en aquel entonces. Un artista que supo abrir el paso no solamente para tantos artistas en el futuro, pero que sigue todavía hoy día produciendo música. Y este tema en particular fue uno de ellos que no solamente fueron rechazados por la radio y las casas disqueras en su inicio, y luego, como se colaron en la radio, en las fiestas, le permitió a Estefan seguir completamente calando. Tanto así que ella fue de las primeras latinas que estuvo en el Super Bowl en Estados Unidos. Por supuesto, escuchamos todo lo que sucedió después en el futuro. Shakira, Jennifer López, más recientemente Bad Bunny, pero la que hizo esto por primera vez fue Gloria Estefan. Así de grande era y es esta mujer. Y seguimos celebrando de una vez los éxitos que están en ese ranking de Billboard. Y continuamos con una banda que nos trajo muchísimos éxitos también en los 80s y que seguía fortísimo en los 87. El trío de synth-pop británico ABC, dándole un homenaje a Smokey Robinson con el famoso corte When Smokey Sings. Soy AJ Alba y disfrutas del Old School Hit Mix de Retro Show hoy día, celebrando éxitos de Billboard 100 de 1987.
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Old School Hit Mix Retro Show, celebrando hoy día el Hit Parade de la música de Billboard de cierre del 87, los Top 100, y escuchamos una voz que no es desconocida para nosotros, ochenteros y noventeros, la voz icónica de Cyndi Lauper, quien fue elevada al Salón de la Fama de Rock and Roll en el 2025 y actualmente se encuentra con una residencia musical en Las Vegas, haciendo su gira ya de cierre de carrera, según ella. La escuchamos a la posición número 61 de su álbum, segundo álbum de estudio True Colors, el corte Change of Heart, el cual estuvo no solamente mucha rotación por las estaciones, pero también adornado por una super mezcla de 9 minutos de Shep Pettibone, el maestro de las mezclas, arquitecto de la música de los 80s, que nos puso a bailar y a quererla grabar, pero decíamos, esa canción nos toma casi medio cassette. Sin embargo, hoy día eso no tiene relevancia, pero son esas canciones también icónicas. Y nos remontamos a la posición número 59 con ese artista de los icónicos, los mejores, los que ha dejado una huella en el futuro y que está actualmente, señores, en boca de todos, porque su película autobiográfica está en las salas de cine. Por supuesto, me refiero a nada más y nada menos que a Michael Jackson, de su séptimo álbum Bad, el corte principal de este álbum Bad, posición número 59 en el conteo anual de Billboard del 87 por el Old School Hit Mix, el Retro Show.

Old School Hit Mix, el Retro Show, celebrando hoy día junto a ti, fanático de la música ochentera, noventera, de algún gusto musical, los éxitos del ranking de Billboard de fin de año del 87. Hemos escuchado temas, bandas reconocidas, favoritas, como parte del soundtrack de nuestras vidas, por muchas de ellas también con muchos denominadores en común. Muchas de ellas se convirtieron en estampillas fijas en MTV, que les impulsó mucho más allá de lo que podría ser una estación en Estados Unidos, que tal vez no estaba transmitiendo su música en otros países. Escuchamos precisamente una banda que se convirtió parte de ese grupo fijo en MTV y que les permitió no solamente luego de lanzarse como banda de pop rock bailable, como fue la que escuchamos actualmente, la banda icónica de Huey Lewis and the News, con segundo sencillo de su álbum multiplatino 4, Hip to Be Square, posición número 59. Estamos hablando de dónde estamos nosotros en el ranking. Posición número 59 de Billboard de ese año. Pero no solamente le invitó a ellos esa canción, sino que tuvieron tres canciones más en el ranking de Billboard de ese año. Es decir, tuvieron no solamente una visibilidad grandísima, pero también mucha, mucha rotación a través de la radio. En este particular, super, super cool. Recordemos que Huey Lewis and the News, también muchos los conocemos por su famoso The Power of Love, el tema principal de la película Back to the Future. Pero no solamente fueron One Hit Wonder, señores, no. Huey Lewis and the News estaban tan grandes, y este señor con esa voz así potentísima, que fue también invitado a cantar con una prominencia bastante destacada en el famoso We Are the World, la famosa canción icónica, por supuesto, compuesta por Michael Jackson y Lionel Richie en el 85. Y nos remontamos también a uno de esos tríos icónicos de la música ochentera, que muchas veces creemos que están apadrinadas por Stock, Aitken and Waterman, pero no, me refiero, por supuesto, al grupo de Bananarama, que en el 87 seguían fortísimas en la posición número 52 con I Heard a Rumor. Escuché un rumor, un tema que no solamente fue remezclado y bailado por muchos de nosotros, también por Stock, Aitken and Waterman. ¿Pero sabías que Bananarama es el trío de toda la música británica, de acuerdo al libro Guinness, que tiene más top 10 en la historia del ranking de la música británica? Es decir, es un logro bastante interesante de este trío, que hoy día es un dúo y siguen produciendo música, música bailable. En el 2023 lanzaron su álbum histórico de grandes éxitos. Soy EJ Alba y seguimos disfrutando de más música. Y llegamos a la reina del pop, Madonna, quien en este ranking del 87 seguía fantástica, durísima como siempre, con mucha música bailable y también música que no trae tanta controversia, porque lo que venía, señores, en el 89 y en el 90 con Like a Prayer y luego Erótica, eso fue histórico. Pero en este caso, Madonna nos traía mucha música bailable. Precisamente en ese ranking tenía, en el 80, en la posición número 58, también tenía La Isla Bonita. Tenía también Who's That Girl en la posición número 42. En la posición número 30, Open Your Heart. Por lo montamos a la posición número 46 de la película Shanghai Surprise, el famosísimo, en versión remix, que nos gustaba muchísimo, Causing a Commotion. Soy EJ Alba, y por ahí viene música de Genesis, The Cutting Crew, Duran Duran y muchos más, celebrando hoy día el Hit Parade

Old School Hit Mix, el Retro Show. AJ Alba disfrutando contigo hoy día de éxitos del Hit Parade de la música de Billboard de 1987 en el Top 100. Escuchamos la voz icónica de una banda que no requiere tampoco introducción. Me refiero a Genesis, que en el 87 llegaban durísimos luego de lanzar en el 86 su álbum Invisible Touch, con tres temas en el Top 100 de Billboard en el 87. Posición número 47 tenían ellos a In Too Deep, con también de esta producción musical. Las posiciones 80 tenían también Tonight, Tonight, Tonight, pero esta era la posición número 40. Tierra de Confusión, Land of Confusion. ¿Quiénes no nos recordamos de ese video tan curioso donde cada uno de los miembros de Genesis era una marioneta, señores? Prácticamente esa moda la trajo, como recordamos, no solamente grupos como ABC, AHA, que hicieron también marionetas y dibujos animados, pero también el que creó esta tendencia también fue Peter Gabriel con el famoso Sledgehammer. Soy AJ Alba, gracias por escucharnos cada semana en tantas diferentes regiones en el mundo, porque la música nos conecta sin importar donde estemos, gracias a la super fina red de estaciones donde nos escuchas hoy día por diferentes países, por tanto Canadá, Estados Unidos, Centroamérica, el Caribe, Sudamérica, España, las Islas Canarias, un big chao para ellos también. Y saludos muy especiales a nuestros oyentes hoy día que nos escuchan en Paraguay, en Ciudad Niempí, también en Caguazú, igualmente Ciudad del Este. Muchas gracias por preferirnos y disfrutar juntos de este viaje que llamamos el Old School Hit Mix, el Retro Show. Estamos llegando un momentito al Top 10, Top 5 de Billboard, porque estamos, como decimos, no solamente yendo en secuencia, pero celebrando la música tan diversa de ese año. Y seguimos con Favorito Muy Nosotros, que lo reconocemos desde que inicia hasta que finaliza. Me refiero a la banda inglesa The Cochrane Crew con Casi Morí en Tus Brazos Esta Noche, por el Old School Hit Mix, celebrando el Top 100 de Billboard del 87.

Old School Hit Mixer Retro Show, AJ Alba contigo ya casi entrando al top 10 de Billboard del año 87 en su conteo anual. Pues escuchamos una de esas bandas que siguen fortísima y más que todo después de haber sido elevada al Salón de la Fama del Rock and Roll recientemente. Me refiero a los británicos de Duran Duran, quien hacían un comeback después de tomar un break musical con Arcadia, con Notorious, 1987, posición número 25. Y bueno, vamos a entrar al top 10, otra banda que realmente icónica, que sigue fortísima y con un álbum icónico que fue lanzado en el 86, lanzó 10 diferentes éxitos, 3 de ellos estuvieron en el top 40 de Billboard en el conteo anual, y esta en particular, posición número 15, una de las canciones más románticas, más tormentosas de los 80s. With or Without You de U2, los irlandeses que me dijeron aquí estamos en el conteo anual de Billboard, posición número 15 hoy día por el Old School Hit Mix, el Retro Show.

All School Hit Mix, el Retro Show, celebrando hoy día nuestro especial Canciones Éxitos del Top 100 Billboard Ranking del 87 con los icónicos legendarios U2, que es tu promoción número 15. Y entramos en un resumen del Top 10 de Billboard de ese año. Abriendo posición número 10 estaba Bon Bon Jovi con Living on a Prayer. Posición número 9 con Bob Seger, Shakedown, de la película Un Policía Suelto en Beverly Hills. Posición número 8, Bruce Hornsby and the Range, con la canción super icónica de ese piano magnífico de este artista, The Way It Is. Pero llegamos a posición número 7 con una banda que sí, nos dejó cautivados antes de continuar con el Top 10. Me refiero a los ingleses, The White Snake, con el super éxito Here I Go Again. Antes de continuar entrando al Top 5, hoy día por el All School Hit Mix en la postrimería de nuestro show, celebrando esos éxitos icónicos del Hit Parade anual de la Billboard 1987.

All School Hit Mix de Retro Show. Estamos en vivo, ya cerrando el show de hoy día. Gracias por recordarnos que estás ahí presente, enviándonos saludos, también diciéndonos esas canciones fueron favoritas nuestras y las recordamos, celebramos hoy día como parte del soundtrack de nuestras vidas. Escuchamos Here I Go Again, posición número 7 de esa banda de rock metálico que trajo estas baladas, power ballads que siguen sonando el primer día. Y estamos en posición número 7. Posición número 6, para ya cerrar hoy día nuestro show con este top 5, estaba también C'est la vie de Robin Neville, quien trajo un video también muy colorido. Posición número 5 le pertenecía a los icónicos Starship con Gone Stop Us Now de la película Mannequin. Posición número 3, una canción super romántica, Shake You Down, Sacudirte, del norteamericano Gregory Abbott, este señor afroamericano con los ojos verdes. Posición número 2 le pertenecía a la banda Heart con su corte Alone. Sí, posición número 2, así como la escuchas, una canción con una banda potentísima que también tuvo 3 sencillos en el conteo de música anual. Posición número 1. Para muchos de nosotros que esta canción no nos gustaba y realmente caló en el gusto popular y después, bueno, el gusto también nuestro. Posición número 1 pertenecía a la banda femenina. Vamos a poner los platillos, los bombos, The Bangles con Walk Like an Egyptian. Posición número 1 en el Top 100 de Billboard de este año. Por hoy día cerramos una intérprete inolvidable que se fue a destiempo. No sin antes invitarte a que estemos la semana que viene y que descargues este podcast en nuestro portal canal8090radio.com/podcast la semana entrante. Cerramos hoy día con la icónica Whitney Houston, posición número 4 en el conteo de la música anual de Billboard del 87 con I Wanna Dance With Somebody Who Loves Me. Soy AJ Alba, gracias por haber estado conmigo en este viaje maravilloso que llamamos el All School Hit Mix. Hasta la semana que viene. Éxitos, bendiciones. Y que la música retro nos siga uniendo. Hasta luego.

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9: Buen fin de semana para vos y para toda la familia. ¿Cómo estás? Aquí nosotros haciendo Clásicos Seleccionados Weekend. Después de lo que ha sido nuestro debut en este año 2026, seguimos presentándote lo mejor de cuatro décadas. Soy Lucas Matías Pereira y también ya vamos a cumplir con las canciones que nos pidieron a través de Instagram, TikTok y Facebook. Y si estás por YouTube, también vas a ver alguno que otro video, te podés suscribir a nuestro canal. Seguramente habrás visto algo del material extra que te ofrecemos recorriendo parte de la historia del rock y pop. Focalizamos todo en la década del 80, también hay parte de los 90 y un poco más actual en cuanto a la línea de tiempo. Esta es una canción que se lanzó allá por el año 2011 y recuerda que cuando la vida se pone difícil siempre podemos cerrar los ojos y soñar con algo mejor. Con sintetizadores épicos, la verdad, la voz inconfundible de Chris Martin, esta banda que nos visitó recientemente aquí en la Argentina. Estoy hablando de Coldplay con Paradise.

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Como quien lo quiere la cosa, este tema está por cumplir 50 años. Sí, del álbum Children of the World. Deberías estar bailando. Es una canción que consolidó la transición de los Bee Gees hacia la música disco. Llegó al puesto número uno en el Billboard Hot 100, siendo su tercer sencillo en lograrlo. Un temazo. Y ya estamos llegando a esta primera media hora de Clásicos Seleccionados Weekend. Lo hacemos con Christopher Cross. Nunca seas el mismo.

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Y porque los lentos siempre están de vuelta y estamos escuchando a la recordada Mary Fredrickson, el dúo sueco Roxette con Escucha a tu corazón. Nosotros aquí te escuchamos, te leemos. Simplemente tenés que comunicarte a través de las redes. Estamos en Instagram, Facebook y TikTok. Nos mandas tu mensaje, me decís qué tema querés escuchar y en la próxima emisión aquí lo ponemos.

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UB40, Ray One, un clásico de la música reggae de este grupo británico. ¿Cómo la pasaste? ¿Bien? ¿Te quedaste de ganas de más música, más clásicos? Eso será la próxima semana, el próximo finde. Y con un clima, una atmósfera muy especial que crea esta canción, nos vamos. Soy Lucas Matías Pereira y Brian Ferry, ex integrante de la agrupación Roxy Music, nos deja este tema de su álbum Boys and Girls del año 1985, Azotado por el Viento. Lo mejor para vos, cuídate, un abrazo grande, chao.

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Hola, hola, ¿cómo estás? La cordial bienvenida a ti que semana a semana nos acompañas en este retro tour musical con lo mejor del rock and pop. Y qué mejor darte la bienvenida al show con los chicos de Os Paralamas do Suceso, tremenda banda brasileña que se inició en la década ochentera y que nos dejó un super hit que forma parte de nuestras vidas, Inundados, la versión en español que sonó fuertemente en el año de 1991 del original Alagados, producción que salió al mercado allá en 1986. Esta canción retrata la ciudad de Río de Janeiro como un lugar con muchas diferencias sociales y que negaba oportunidades para sus habitantes más pobres. El tema clasificó en el puesto número 63 en la lista de las 100 más grandes canciones brasileñas publicadas por la revista Rolling Stones. Mi nombre es Marcos Pérez Santibáñez y te acompaño desde este rinconcito del planeta llamado Cerro de Pasco, desde mi amado Perú. Y llenos de optimismo con el ritmo de esta canción, espero que te quedes hasta el final del show. Bienvenidos, esto es En Vivo.

¡Qué clásica canción que hemos disfrutado a cargo de los legendarios Status Quo! Versión que fue tomada del original, grabada en 1961 por Dajon, pero que la fuerza del rock británico de esta banda la convierte en potente y con mucha energía. Era The Wanderer, el Trotamundos, producción lograda el año de 1984, y hoy la rescatábamos para ti porque somos En Vinilo. ¡Hey! Fíjate que este es solo el inicio de la playlist. ¿Imaginas qué es lo que seguirá más adelante? Mientras lo piensas, te cuento que cuando Rod Stewart lanzó Passion, la crítica esperaba que fuera un desastre, un intento más de sonar a la moda. Sin embargo, ocurrió algo curioso. La canción no solo funcionó, sino que se convirtió en una pieza maestra de la fusión del rock and pop, demostrando que Rod Stewart podía dominar cualquier estilo sin perder su identidad.

Esta canción cuenta Daddy Hall, que nació de una improvisación. Daddy, jugando con su caja de ritmos, seleccionó un ajuste de rock y sobre ese patrón mecánico empezó a tocar las notas del teclado que hoy todos reconocemos en este super hit I Can Go For That, No Can Do, No Puedo Ir Por Ello. Pero además, esta canción resultó ser tan influyente que el mismísimo Michael Jackson confesó haberse inspirado en su ritmo para crear Billie Jean. Hoy en vinilo andamos un tanto románticos, ¿eh? Vamos a rescatar esta hermosa canción para que la disfrutes una vez más. Al estilo de Paul John, recordamos esta composición de Daddy Hall and John Oates. Every time you go away, cada vez que te vas, te llevas un trocito de mi corazón contigo.

¿Qué puedo hacer, amigos, si mi corazón es así, romántico y empedernido? Y cuando viene una balada aprovechamos para sumarle una más. Era el gran Miguel Ríos en vinilo con este disco que originalmente fue lanzado en 1981, pero que en el Perú, como en otras regiones latinoamericanas, recién lo conocimos en 1985 con La Fiebre del Rock en Nuestro Idioma. Sal Fuera de Ti, tema que forma parte del disco Extraños en el Escaparate. Muchos pensaron que este ritmo era demasiado sencillo, pero ese aire campestre con la armónica de Jad Lander y la voz de Boy George la convirtieron en el mayor éxito del 83. Culture Club.

Volver a sentir los 80s cada fin de semana con aquellas canciones que alguna vez fueron estelares en nuestras vidas y que por esas cosas del destino se fueron opacando, pero aquí estamos nosotros para reivindicarlas y ponerlas nuevamente en el escaparate de tu memoria. Escuchabas al General Public con Come Again, tremendo tema que fue parte de la temporada de 1986.

0: Tremendo hit de los 80 y hoy lo disfrutabas en 12 pulgadas con el ex Beatle George Harrison bajo la producción del genio de la banda Electric Light Orchestra, Jeff Lynne. I got my mind set on you. Tengo la mente puesta en ti. En este vinilo rescatábamos esa muralla de sonido que rodea un clásico de los 60s reinventado para la era del sintetizador, un George Harrison renovado y con mucha potencia.
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En 1988, la canción del año fue Cuando la cama me da vueltas, a cargo de esta banda peruana Arena Hash, cuando el rock en nuestro idioma estaba en la cúspide de la popularidad, dejando atrás a otras bandas como Soda Stereo, Tam Tam Go, el mismísimo George Harrison o The Pitch Mode, Aja. En fin, fue un momento muy especial para el rock peruano que hoy valoramos con nuestros vinilos nacionales por su alma de verdad. Pero tampoco no podemos dejar de olvidar que a nuestros músicos les tocó luchar contra la falta de tecnología y de especialistas en estudio, y ese obstáculo técnico quizás nos privó de ver bandas peruanas conquistando el mundo en los 80s, pero también a la vez nos dejó un sonido honesto, casi heroico, que solo nosotros sabemos descifrar. El rock peruano se hizo, señores, a pulso y contra todo pronóstico. Vamos a cerrar esta primera hora del programa con el británico Rick Astley, que por esa temporada era súper popular y uno de sus temas más pedidos por la juventud ochentera era Whenever You Need Somebody, siempre que necesites a alguien.

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¿Qué tal arranque para esta segunda parte con toda la energía del soul de Miami? Era la agrupación que supo mezclar el funk con el sabor de sus raíces latinas para conquistar el mercado más exigente del mundo, Foxy, con un ritmo que es pura vitamina para los pies y una producción que todavía hoy nos hace vibrar, Get Off, del año 1978. Déjame contarte además que Foxy logró algo muy difícil para esa época, que una banda de origen latino llegue a ser número uno en las listas de Rhythm and Blues y llegue al top 10 del Billboard Hot 100.

Amigas y amigos de En Vinilo, ya nos encontramos en la segunda parte del show, así que prepárate para seguir recordando las canciones de nuestras vidas con este retro tour de fin de semana. Mi nombre es Marcos Pérez Santibáñez, soy tu guía y anfitrión del show. ¿Recuerdas a estos chicos? Claro que sí, fue una época maravillosa de nuestra juventud, ¿verdad? Los Village People, el policía, el militar, el vaquero, el ingeniero y el indio, en este espacio de En Vinilo, recordándonos In the Navy, en

The Spinners fue una de las instituciones más grandes del soul y the rhythm and blues, pero se reinventaron a finales de los 70s agarrando algo de la onda disco y lograron imponer el sonido elegante de Working My Way Back to You, Luchando para Recuperarte, que es un cover de la original de los Four Seasons de Frankie Valli, que fue grabado por primera vez allá en el año de 1966. Por supuesto, con nuevos arreglos de la onda disco que ayudó a convertirse en un gran hit de rock and pop, a The Spinner con Working My Way Back to You.

y la disfrutamos por primera vez y que guarda un significado más allá de lo bailable que sea, ¿no? Es un viaje de retorno a lo que realmente somos. ¿Recuerdas? 1981, este grupo neoyorquino nos recordó que, por muy lejos que nos vayamos, siempre es necesario volver a las raíces para reencontrar la calma. Con elegancia vocal y única y un piano que se queda grabado en la memoria, eran los Odyssey con Going Back to My Roots, de regreso a mis raíces. Estás en sintonía de En Vinilo, al rescate de tu música. Vamos a bajar un tanto las revoluciones, pero subimos la intensidad emocional porque recibimos ahora a un hombre que fue arquitecto del rock en San Francisco, fundador de Jefferson Airplane y la voz emblemática de Jefferson Starship. Nos quedamos en 1981 porque él decidió volar solo y nos regaló esta pieza de orfebrería pop, una canción que acaricia el alma y que nos recuerda que los sentimientos verdaderos son los que finalmente prevalecen. Desde el fondo de nuestra discoteca, aquí está Marty Balin con este clásico Hurt.

Qué gratísimo poder recordar esta canción que no solo llenó las pistas de baile en 1982, sino que les arrebató el Grammy a grandes favoritas de ese año. Era Melissa Manchester, que tras su paso por las baladas íntimas, como la conocimos, apostó por el brillo del sintetizador con una maestría única y logró abrirse paso con esta canción. Deberías escuchar cómo ella habla de ti, un tremendo hit ochentero. Lástima que muchas emisoras tradicionales se han quedado en el loop de los mismos 50 éxitos de siempre e ignoran a Melissa Manchester, que es una artista que transitó entre el pop, el jazz y la balada adulta y que lastimosamente a veces no encaja en las listas de reproducción automáticas que hoy solamente buscan lo más estridente de los 80s. Por eso, rescatarla hoy es devolverle el brillo y refrescar nuestra memoria, que es parte del objetivo de este programa. Vivir los 80s como pasaron y no como nos cuentan las emisoras tradicionales.

Acabas de escuchar el segundo hit de Peter Wolf como solista, I Need You Tonight, Te Necesito Esta Noche, que fue parte importante de la movida del New Wave allá por el año de 1984. Recuerda que Peter Wolf venía de un supergrupo como The Jail, Jail's Band, que luego de renunciar a la banda lanzó su carrera en solitario con un primer gran tema que fue un éxito avasallador, Lights Out, Luces Fuera. Actualmente, Peter Wolf sigue recorriendo a sus 80 años las carreteras, aunque ya no busca ser número uno en el Billboard con sintetizadores, sino que se ha dedicado a pulir su leyenda con discos de una calidad impecable, demostrando que el rock no es una cuestión de edad, sino de actitud.

Estos muchachos de The Cure estuvieron presentes en el Perú el año 2023 con un show espectacular en el estadio de la Universidad San Marcos. Los que asistimos a este encuentro bailamos y nos divertimos de principio a fin, recordando gran parte de su producción musical de sus 50 años de trayectoria. Hoy en vinilo lo recordamos con este tema que representa a los 80s. Class.

Qué canción para pegajosa, ¿no? Creo que te quiero. Oh, oh, oh. Que sonó y gustó mucho en gran parte de Latinoamérica. Sus integrantes eran españoles, pero que radicaban en Chile. Allí nació la banda Nadie, conformado por los hermanos Arbulú, Shia, Sol y Francisco. En el Perú particularmente te cuento que dominaron la escena musical, llegando incluso a ser parte del ranking anual de las mejores canciones de esa temporada. Estamos hablando del año 1987. Gracias por acompañarnos, somos En Vinilo, al rescate de tu música. Cada fin de semana te acompañamos a través de esta emisora con lo mejor del rock and pop, recordando las canciones de nuestras vidas.

Este es otro tema que se convirtió en un himno de la juventud ochentera. No había reunión bailable donde no se escuchara a la honorable sociedad. La verdad no sé si este grupo haya tenido tanta acogida en otros países hermanos, pero aquí en el Perú se convirtió en todo un fenómeno, y fíjense ustedes que ha transcurrido más de 39 años y cada vez que viene esta banda al Perú es un lleno total en el local donde se presenten. Hoy lo recordábamos en vinilo con El Profesor Rebelde.

A veces buscamos la felicidad en las nubes, pero Belinda Carlisle nos recordó en 1987 que el paraíso se construye con los pies en el suelo o en la tierra. Heaven is Place on Earth es un recordatorio de que cuando hay un sentimiento genuino, no hace falta esperar a otra vida para conocer la gloria. La tenemos aquí, al alcance de un abrazo, al alcance de un simple te quiero. Una producción impecable que hoy rescatábamos en vinilo. Bien, amigas y amigos de la movida de fin de semana, tenemos que terminar otra jornada satisfactoria recordando las canciones de nuestras vidas. Cada una de ellas tiene un lugar en nuestros corazones y así será por siempre. Recuerda que si hay un tema en particular, eso sí, recuerda que si hay un tema en particular del rock and pop que quieras evocar, por favor escríbenos o déjanos el mensaje en nuestras redes sociales. Esta semana cerramos el programa con una nueva de temporada porque acaba de ver la luz hace apenas unos días, para ser más exactos el 24 de abril, y ya se ha instalado en los official charts. Unen sus voces la revelación del momento, Ella Langley, y el hombre récord de la música actual, Morgan Wallen, una canción que nos habla de un sentimiento que no conoce límites. Con este estreno exclusivo de En Vinilo, nos despedimos hasta la próxima edición. Aquí se quedan con I Can't Love You Anymore, Ya No Puedo Amarte Más, Porque Ya Te Amo Con Todo Lo Que Tengo. Cuídate, hasta la próxima. Chao.

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3: Hola, ¿qué tal amigos? Les saluda Jean-Paul Girón. Bienvenidos a Un día como hoy en la música. De mayo. En el 63, The Rolling Stones grabaron su primer sencillo, una versión de Come On de Chuck Berry, marcando el inicio de su carrera discográfica. En el 74, Eric Clapton grabó I Shot the Sheriff, una versión del tema de Bob Marley que se convertiría en su icónico y único número uno en Estados Unidos. En el 81, Kraftwerk lanzó su influyente álbum Computer World, una obra pionera en la música electrónica. A continuación los dejo con Kraftwerk y su canción Computer Love. Disfruten.

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2: Saludos a todos los amigos que ya están en sintonía. Bienvenidos a una nueva edición del ranking nacional Estéreo Top Ball. Soy su amiga Lloyd Ávila. Y bueno, gracias a todas las radios también que ya están formando parte de esta gran cadena musical. Y a ustedes que nos acompañan desde distintos rincones, haciendo que esta conexión siga creciendo semana a semana. Abrimos estas dos horas, como siempre, con los recuerdos, aquellas canciones que están cargadas de sensibilidad y profundidad sonora. Acompáñenme, más adelante tenemos los estrenos, las propuestas, la lista de los 20 del Top Ball, los 20 del Chart of Rock. Mientras tanto, disfrutamos de Diego Boluc.

Más adelante vamos a estar con las propuestas, los estrenos ya están preparados y están listos ahí en puerta para poder ser escuchados y por supuesto también apoyados a través de +591 7388 8038. De igual manera, no se olviden que más adelante también vamos a tener la lista de los 20 del Top Wall y los 20 del Chart of Rock. Y sí, una vez más les doy la cordial bienvenida y es que este 2026 realmente se perfila como un año brillante, ¿no? Lleno de nuevos sonidos, propuestas que ya comienzan a marcar el camino dentro de nuestras novedades. La música sigue llevándonos a lo más profundo de las emociones, conectando con esos sentimientos que a veces no sabemos cómo expresar. Sin embargo, nosotros recurrimos a nuestro baúl de los recuerdos para encontrarnos esta vez junto a Challenger de Creí de Azul.

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1: ¿Qué les parece si arrancamos de una con los estrenos y nos vamos con esta propuesta que llega desde el circuito independiente con un sonido fresco y actual? Estamos escuchando una de las canciones que, bueno, me encanta, como es Azul. Él es Carlo Frigeri, artista boliviano que viene trabajando este proyecto

linda canción, la de Carlo Frigeri, Freak Out. Ya tienen que apoyarla marcando más 591-7388-8038 o ingresar a nuestra página donde encuentran todas las canciones en sugerencia y los estrenos que hoy estamos ya disfrutando. Saludos, saludos a todos los que nos escuchan. Esta es la propuesta cargada de emoción y sonidos alternativos. Sí, los chicos de Torcuatos, una vez más, esta banda viene abriéndose espacio dentro de nuestra escena independiente. Acá está Torcuatos con Futuro Sin Voz.

Y bueno, este 9 de mayo el programa está celebrando 13 años de vida, 13 años compartiendo música, apoyando a los artistas, compartiendo juntos esta gran familia musical. Bueno, es una invitación para todos para no perderse ni un programa ninguno, porque vamos recorriendo momentos y canciones y recuerdos que marcan nuestra historia. Todos están invitados a ser parte de esta celebración en nuestros 13 años de vida.

Saludos a los amigos de Dark Tyrant. Gracias por hacernos llegar todo su material. Reel Me In es una de las canciones que se encuentra en rotación. Y por cierto, tenemos ya lo nuevo de estos chicos, que es una propuesta de riffs intensos. Como siempre, tienen toda la energía cruda y esa esencia directa del rock alternativo moderno. Tenemos ya el nuevo sencillo por nombre de Trash Cans. Esta canción que definitivamente tiene mucha actitud y fuerza sonora. Acá está en estreno a través del

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Saludos hasta la ciudad de Tarija, Pichicho, Villanueva. Ya está su proyecto PB con Cierra la Puerta en estreno y empezando esta segunda media hora. Sí, ahora es el turno de la banda cruceña Lunatica, que bueno nos trae, junto a Carlos Mostacedo en la voz y además en la guitarra y líder de la banda. Tenemos a César Padilla también aquí, mandamos un saludo, está en la segunda guitarra. A David Mostacedo en la batería y Cristian Farrufino en el bajo. Nos presentan Héroe Eterno, este sencillo muy especial es un tributo a todos los bomberos que entregaron su vida en cumplimiento de su labor, dedicado de manera especial al capitán José Barba Pascual del SAR Genecherú. Bueno, este lanzamiento además coincide con el 4 de mayo, ¿no? Fecha en la que se conmemora el Día Internacional del Bombero. Reforzando aún más este mensaje y la emoción detrás de esta canción, vamos a escuchar a Lunatic

Estás escuchando el ranking nacional Stereo Top Ball. Y estamos en el sector de las novedades, los estrenos, que por cierto, ya están en nuestra página para que puedas apoyarlas. O también puedes marcar más 591-7388-8038. Y bueno, me tenía guardadito este material que vamos a escuchar, ya lo estamos escuchando de fondo. La leyenda del rock boliviano Nathaniel González anunció por sus redes sociales que culminó la grabación de su reciente obra denominada como Buscando en el Tiempo.

sí es un disco que incluye composiciones inéditas del músico enmarcadas en el rock progresivo y un par de novedades para una versión sinfónica en vivo de la canción, El Inca y la selección de temas de versión folk metal. Las grabaciones se realizaron en Temple Records, en el centro de Púrpura, en la ciudad de Cochabamba. Y aprovechando a mandar un saludo para Ernesto Guevara, quien nos hizo llegar todo este material. Este álbum cuenta con la participación de músicos invitados como Oliver Argandoña, está Germana Crispin, Pamela Taboada, entre otros de los grupos de Fortaleza, de Hostil, Bajo Tierra y también de la Orquesta Sinfónica de Oruro, dirigida por el maestro Jesús Elías.

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1: Lo interesante, en la portada del álbum se contó con el arte de Omar Trujillo, que ha sido diseñada el empaque del disco para el formato de Gatefold de 12 pulgadas, además y fotos de Nicole Marcela Susaño y la producción también de arreglos musicales que estuvieron a cargo de Nathaniel González y Ernesto Guevara. Esta masterización para el vinilo se realizó en Perú para una edición de coleccionistas y por otra parte Nathaniel González confirmó que su obra está disponible en todas las plataformas virtuales para la difusión de la música gracias a las gestiones de Walter Crapan, el representante en Bolivia de Gorillaz Gas Records and Management. Bueno, algunas canciones de este nuevo álbum se presentaron junto a bandas integradas por Ernesto Guevara, Gustavo Panoso, Violeta Guevara, Sergio Terán y Fantina Guevara en Unirock.

Bueno, Nathaniel es una leyenda viva de la música boliviana, es autor de Realidad, considerado el tema más importante de la historia del rock boliviano, la canción que grabó en 1973 por el vocalista y fundador de Huara, en ese mítico álbum denominado El Inca, música progresiva boliviana, y su trayectoria musical incluye también su participación en grupos como Los Fantasmas, de Stepping Stones, de la ciudad de Oruro, y bueno, en su vena folclórica ha participado también en importantes eventos internacionales, ¿no? Como solista, como integrante también del grupo Aymara, y con este grupo grabó su composición El Sariri. Un himno que, bueno, para el migrante boliviano, que quizás es el tema más reversionado en la historia de la música boliviana en diversas latitudes de nuestro planeta. Recientemente participó de una gira nacional con un espectáculo denominado Leyendas del Rock Boliviano de la mano de CM Producciones, interpretando los temas emblemáticos del primer álbum de Huara, y a sus 74 años presenta esta obra musical que reafirma su legado en el rock progresivo boliviano con este álbum Buscando en el Tiempo. ¿Y qué les parece si escuchamos esta canción de Nathaniel González, Buscando en el Tiempo?

Interesantes son las propuestas que estamos escuchando el día de hoy. Bueno, ahí estaba Nathaniel González con Buscando en el Tiempo. Y ya tenemos una nueva canción. Y bueno, es su primera carta de presentación de Miguel Luque. Esto es Encontrarme.

Atención, para mayor contacto, tienes nuestro correo electrónico de rankingstereotopball@gmail.com o también puedes escribirnos a stereotopball@gmail.com. Bueno, y el contacto más directo, más 591-7388-8038. ¿Quieres mandarnos tu material? Pues lo puedes hacer, tanto el videoclip como las canciones en WAP o en MP3. También puedes mandarnos todo tu press kit, así nosotros vamos a incluir en rotación y también estrenar tu canción. Esto es para todos los que quieran mandarnos en este instante, pues marquen nuestro WhatsApp y nos estamos contactando con ustedes. Bien, ok, vamos a escuchar ahora una canción en estreno más en esta media hora. Viene junto a esta banda llamada como Lengua Negra. ¿Quiénes la integran? Está Antonio Aldana, Damián Guerra, está Juan Martínez. Todos ellos han compuesto la canción Lengua, bueno, la canción Tratar de Sanar junto a la banda Lengua Negra.

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La banda Destroy the Moon, originarios de Pensilvania, se adentra en el terreno profundamente emotivo con este último sencillo que vamos a presentarles como propuesta para el Chart Top Rock. Una sentida balada del rock que captura todo el recorrido vital de un perro querido desde el momento del rescate hasta la inevitable despedida. The Day

Vamos con más estrenos. Acá tengo a Get the Truth, el proyecto personal en solitario de Alex Crowe, residente de este Canadá. Utiliza la música como vehículo para explorar realidades profundamente humanas. Y lo nuevo que nos trae esta canción es A Brand New Start, el lanzamiento del hard rock progresivo que canaliza la presión.

Mandamos un saludo cordial a nuestro querido amigo Adelky Rubio hasta Chile, y aquí nos presenta su poderoso álbum de rock New Metal Resistencia, esta fusión entre la conciencia social y la fuerza sonora, ¿no? Un álbum que combina toda esa energía del rock metal con una mirada crítica y el uso innovador de herramientas tecnológicas. Se consolida como músico, compositor, productor e intérprete, aportando una propuesta potente, consistente y moderna del rock chileno. Sí, vamos a escuchar entonces una de sus canciones de este disco, que la vamos a estrenar, por supuesto, acá en el Chart of Rock del ranking nacional Stereo Top Ball. Una crítica a la hipocresía social y política de la guerra. Esto es Ya no se puede respirar.

Y bien, antes de irnos a la siguiente media hora, los últimos 30 minutos, vamos a escuchar a Manu Roca, que por cierto, esta semana está ingresando a la lista de los 20 del Top Ball. Sí, estamos revisando los ingresos, dos abandonos, y esta es la primera canción que está debutando.

Tras su fabuloso estreno la pasada semana, hoy da un gran paso dentro del ranking del Top Ball, debuta como el mejor ingreso de esta semana. Sí, una de las figuras más sólidas de nuestra escena, el Grillo Villegas con Tus Ojos.

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Nos encantaría que esa canción tenga su videoclip. Estamos hablando de Juni, de la banda paseña, con la canción Smiling, que forma parte de la lista de los 20 del Top Ball y empezando los 10 peldaños. Tiene bastante apoyo. Vamos, si quieres comunicarte, marca más 591-7388-8038. Apoya a Unit con Smiling. Qué lindo suena la música. Y es que siempre tiene un valor especial, porque todo lo que transmite, por las historias, por lo que guarda y por la emoción que logra despertar en nosotros. Smiling. Bueno, porque hay algo también importante, ¿no? La música tiene un valor fundamental, sobre todo cuando es una banda, un trío, solistas, cuando tiene alma, y esa alma está en quienes la crean, en sus vivencias, en sus sentimientos, en cada nota que nace desde lo más profundo. Hoy en día, con la tecnología y la inteligencia artificial, aparecen nuevas formas de hacer música, pero cuando una canción nace desde la experiencia real, desde el corazón, esa conexión se siente distinta. Bueno, porque al final, más allá de cómo se haga la música, que realmente vale es la que te toca, la que te mueve, la que se queda contigo, la que existe. Ahí está Alud con Ilusiones Perdidas.

Empezando los 10 peldaños, hemos escuchado a You Need, así es, y también arrancando estos últimos 25 minutos. En la 9, Javi Elías con No Soy Como Tú. En la 8, teníamos a los Frankies con Nada Se Compara A Ti. En la 7, hemos escuchado a Lud con Ilusiones Perdidas. Y ahora, desde el peldaño número 10, saltando a la 6, Octavia con Lunes.

Haciendo el aguante aún se encuentra dentro de los 20, Mareco Nada Vuelve. Si quieres apoyarlos, ya sabes lo que tienes que hacer. Esta es una de las bandas favoritas del ranking, está en el número 5.

suspendido estaba a punto de decir adiós de la lista. Se encontraba ya de bajada en la número 9. Estuve en la 10, en la 9. Y bueno, ahora sube a la 4 con bastante apoyo de Luis Fer Rebollo. Un poquito de la lista de los 20 del Chart of Rock. Acá en el peldaño número 2 está Stalin the Steel con Desolación.